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0: Martin White, Alan Turing,
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0: Yo, ¿qué pasa? ¿Cómo está la people? ¿Cómo está la gente que escucha los 40 Urban? Hoy en un horario diferente y además de vuelta de las vacaciones. Yo soy Mario Díaz y me puedes seguir en redes en @MarioDíazFM mientras nos escuchamos en este sabadito, comenzando el día, comenzando la mañana, con el mejor ritmo de la calle y con cositas como esta de Bad Bunny. 40.
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0: duda uno de los grandes himnos de este veranito 2026 que apenas acaba de comenzar. Dichábate de los cubanos ya Ice Dylan y compañía. Y ahora nos vamos a por la más pega, a por la más cara, a por Bad Gyal con ese álbum que está arrasando literalmente, como ya hizo con su gira en nuestro país, y lo sigue haciendo con temitas como este, La Iniciativa, que no lo hace ya sola, lo hace con toda una leyenda, como es Jay Álvarez, artista con el que ya han colaborado de los más grandes, como por ejemplo Daddy Yankee, hace ya unos cuantos añitos, en el 2012, con ese El Amante. Pues aquí escuchamos este exitazo en esta mañanita de sábado.
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0: Oye, fíjate que es complicado, ¿eh? Hacer la canción del verano en dos años diferentes y además con tantos años de distancia. Lo hizo en el año 2011 con ese mítico Bailando por ahí y ahora Juan Magán lo vuelve a hacer con esta nueva versión llamada Ayer la vi, donde le acompaña Omar Montes. Y de aquí nos vamos a por dos artistazos, uno le conoces mucho, Manuel Turizo, y el otro está arrasando en Argentina, Martin White. Ahora Manuel Turizo, después de habernos hecho la bachata, después de habernos hecho el merengue, pues oye, le quedaba la guaracha. Así lo hacen en este temita llamado O-O-O.
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0: Daddy Yankee con la Bizarra Music Sessions volumen 0T66. Y ahora, ¿qué te parece si, bueno, pues volvemos un poquito al pasado y recordamos temitas además muy calientes como este que viene por aquí? Nos está calentando, nos está provocando para subir la temperatura. Maluma junto a Eli Palacios llegarán por aquí por tu radio, por los 40 Urban, en esta mañanita de sábado antes de las 11 de la mañana. Así que ya sabes, no te vayas.
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0: sin duda tiene pinta que se va a convertir en la canción del verano en este 2026, ¿eh? Está siendo una de las canciones que más está sonando. Quevedo y Elvis Crespo con La Graciosa, y prepárate porque en la siguiente hora vienen curvas, ¿eh? Vienen artistazos de la talla de Yao Mico, Clarence, Mora, C. Tangana, BTS, Omar Kutz, De La Fuente y muchos más. Así que ya sabes, no te desconectes de La Más Pega, no te desconectes de Los 40 Urban.
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0: Y Claren, que nos estamos gozando en esta mañanita de sábado, mientras, oye, apañas un poquito la casa, mientras vas limpiando, mientras también te vas despertando, desayunando y sobre todo gozando exitazos aquí en los 40 Urban.
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temita que huele mucho a verano, My Towers, que sin duda estamos hablando mucho de él en estas últimas semanas, ya no solo por el lanzamiento de este Una Na Más, sino también por esa sesión número 42, que oye, ha costado mucho tiempo, pero por fin ya la tenemos disponible. Un My Towers que, por cierto, también nos ha dicho que se viene álbum dentro de poquito, así que estaremos atentos a ver todo lo que pasa. Y ahora todo lo que pasa es que llega Chema Rivas con este nuevo temita, sin duda para darlo todo en este veranito, recordando ese verano del 2016. Esto que escuchas es Mi Verano.

0: Es el gran baile inolvidable del Conejo Malo. Vaya bailes inolvidables, sin duda, que nos dimos hace unas semanitas con esos 12 conciertos que hizo entre Barcelona y Madrid. Ahora mismo el Conejo Malo sigue haciendo su gira, sigue por Europa. En este caso está en Suecia. Esta noche estará en Estocolmo, repitiendo la fecha que ya hizo el día de ayer, que fue increíble, que tienes muchas cositas en nuestras redes, en @los40urban. Y ahora nos vamos a por el nuevo álbum de Saiko, que se ha juntado a Chencho Corleone en ese álbum Los Angelitos, que es espectacular, un homenaje al reggaetón de antes, y lo hacen juntos en este tema llamado Patolas Yales.
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0: En nada los tendremos por el Estadio Metropolitano de Madrid. Romeo Santos y Prince Royce con este Dardos y están arrasando con ese álbum Better Late Than Never. Estarán en el Metropolitano el 25 de julio, así que apenas quedan unas poquitas semanas, unos poquitos días. Como también queda muy poquito para escuchar este exitazo por aquí, por tu radio, por los 40 Urban. Aiza y RVFV, que sin duda están haciendo un éxito del verano con este muchacha que yo sé que quieres por aquí por tu radio para motivarte en esta mañanita de sábado. Pues antes de las 12 de la mañana lo tendrás por aquí, ya sabes, no te vayas.
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0: Sinceramente lo creo, creo que es uno de los tapados de este veranito, ¿eh? Aisa y RFV con Muchacha, cuando estamos ya poquito a poquito llegando a las 12. Y en la próxima hora tendremos artistas de la talla de Jay Weller, Mike Towers, Kid Voodoo, Daddy Yankee, Robbie y muchos más. Así que ya sabes, no te desconectes de los 40 Urban.
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0: Jay Weller, Yellows y Omar Kutz con este exitazo que sin duda se está convirtiendo en uno de los himnos de este verano 2026. ¿Qué tal? ¿Cómo estás? ¿Cómo está yendo este sabadizo? ¿Cómo están yendo quizás tu inicio de vacaciones del verano? Que yo sé que hay muchos que están iniciando en el día de hoy.
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0: Me lo puedes contar a través de redes en arroba Mario Díaz FM y en arroba los 40 Urban. Ahora llegan Mike Towers y Quevedo.
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0: Reparto cubano está muy de moda y sin duda puede ser una de las canciones de este veranito. Dichábate de Ja, Ice Dylan y compañía. Mientras nos vamos a por Robbie, un artista que quizás conoces de ese pantisito junto a Faith y Alejo. Pues Robbie nos ha lanzado un nuevo álbum que la verdad que es espectacular, suena bastante bien, Sorry si soy Chris. Y dentro de ese álbum tenemos una colaboración con toda una leyenda como es Wisin en este temita llamado Se me hace imposible olvidarte.
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0: Nos fuimos hasta la Isla de la Graciosa, nos fuimos con Quevedo y Elvis Crespo con este exitazo y ahora nos vamos a por Bizarrap y Mike Towers, que ha costado tiempo, ha costado unos años, pero por fin tenemos esa sesión tan esperada. No fue la número 23 porque esa fue para Paulo Londra, pero sí la número 42 de 66. Así que, ¿qué te parece si subimos el volumen y nos lo gozamos en esta mañanita de sábado?
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0: es sin duda la reina de los mundiales, Shakira. Aquí está junto a Belén este Algo Tú. Y una Shakira que también lo está reventando con esa canción del mundial, Dai Dai, junto a Burna Boy. Y ahora, ¿qué te parece si volvemos un poquito al pasado y nos vamos metiendo un poquito en el mood de que estamos a finde, de que estamos a sabadito? Y es que ya la cabeza te va pidiendo fiestecita. Y además, mira, sonido old school como este. Hombre, me vas a decir tú que esto no es un exitazo, ¿eh? Me vas a decir tú que esto no te lo vas a gozar esta noche cuando salgas. Guaya guaya, Don Omar llegará por aquí por tu radio, por los 40 Urban, antes de la 1 de la tarde.
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0: Literalmente, juntando a dos generaciones en este mítico Bailando por ahí, ahora apodado Ayer la vi, Juan Magán, que lo hace con Omar Montes en esta nueva versión, cuando estamos ya a puntito de llegar a la 1 de la tarde. Seguro que a muchos les pillo ya pues preparando la comida, también quizás preparándose para, oye, un vermusito, que también entra bastante bueno. Y el vermú lo vamos a hacer tú y yo juntos con exitazos de, por ejemplo, Jaumico, Alei Yorgaki, Bad Bunny, Omar Kutz y muchos más. Así que ya sabes, no te desconectes de los 40 Urban.
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0: gozando en esta mañanita de sábado. Espero que lo estés llevando muy bien, ¿eh? Quizás preparando la comida, quizás, oye, limpiando la casa, haciendo una limpieza general. Yo sé que el sábado es muy de eso. Así que mira, ¿qué te parece si lo amenizamos con esto de por aquí?
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0: Es el Young Kings Mind Towers, una nana más. Un tema que tiene mucho mood veraniego, o al menos es la sensación que me da a mí cada vez que lo escucho. Un Mind Towers que, por cierto, está preparando un nuevo álbum. Veremos a ver cuándo sale. Esperemos que sea dentro de poquito. Pero oye, mientras tanto, a la espera, pues escuchamos cositas nuevas como esto de Manuel Turizo y Martin White, el artista argentino que está arrasando. Y un Manuel Turizo que es que no hace falta ya decirte nada, con esos exitazos como por ejemplo el merengue, como la bachata. Y ahora pues mira, cambia de género, se va a una guaracha. Así se llama este tema, la guaracha.
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0: Es el conejo malo, es Bad Bunny con este baile inolvidable. Está arrasando en nuestro país, al igual que ella, otra chica mala, otra Bad. Bad Gyal con ese álbum llamado Máscara, que dentro de él tiene grandes colaboraciones con grandes leyendas, como por ejemplo Jay Álvarez, madre mía, vaya exitazo nos hicieron los dos juntos en este La Iniciativa, que ya suena por aquí, por los 40 Urban.
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Ahí está el artista de Parla, Yapi, con este temita llamado Por Ti, que está arrasando literalmente. Y un Yapi que, por cierto, también lo está reventando, o al menos eso veo en redes, y también escucho mucho de fiesta, un temita llamado Guantánamo, que seguro que tú lo conoces. Como también conoces este que va a sonar por aquí por tu radio antes de llegar a las 2 de la tarde. Nos fuimos hasta Nueva York con el Conejo Malo, con Bad Bunny, un artista que, como ya te he dicho,

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0: Esta muchacha que está arrasando literalmente, me tengo que despedir por el día de hoy. Yo soy Mario Díaz, me puedes seguir en las redes con el arroba @MarioDíazFM y mañana domingo nos volvemos a escuchar a partir de las 10 de la mañana, una hora menos en Canarias. Nos fuimos, pero volveremos. Hasta mañana, chao, chao.
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0: Martin White, Mama Twitch, my name.
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0: 606 es el tema con el que tú y yo hemos arrancado nueva hora. Muy buenas tardes a todos y a todas. ¿Qué tal? ¿Cómo estáis? Bizarrap y Daddy Yankee, que marcaron su regreso con esta pedazo de fiesta que nos dejan siempre entre nosotros cada vez que escuchamos su canción.
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0: Esa soy yo. Nos estaremos acompañando mutuamente las próximas tres horitas en la número uno de los éxitos urbanos. Es todo un placer. Oye, si quieres que estemos más conectados todavía, que sepas que me tienes al otro lado también en las redes sociales, @AitanaJerez, con muchas zetas al final, en Instagram y en TikTok. Ahí te espero.

0: Sube el volumen porque la novedad que viene ahora te va a dejar huella. Nunca mejor dicho, porque la temática principal gira en torno a una ruptura amorosa que sigue doliendo un poquito de vez en cuando. Se me hace imposible olvidarte. Es el tema que mezcla el pop urbano melancólico de Robbie con ese estilo romántico que lleva siempre y lo fusiona perfectamente con el reggaetonero que ha caracterizado a Wisin durante años.
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0: A ver cuando lo escuches qué te parece.

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2: Aunque esta canción ha salido en 2026, este mismo año lleva cocinándose desde 2021 y en su momento fue Mike Towers, el puertorriqueño, el que le pidió por favor al productor que le guardase el número 23, pero no, parece que ha ganado Bizarrap. Volumen 42 de 60.

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2: Yo creo que lo que más irrita a las masas sobre los famosos es cuando ya se les sube un poquito a la parra, ¿sabes? Cuando no era cantante, es el tema del Bogueto y John Beef, que nos transmiten perfectamente esos valores.

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1: Arrancamos nueva hora, ya son las 7 y 2, una hora menos en Canarias. Muy buenas tardes a todo el país. Espero que este sábado esté yendo fenomenal y con el ritmo de la calle un poquito mejor. 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
2: Yo soy bastante pudorosa para hablar de temas amorosos públicamente, así que nunca lo diré en primera persona, pero yo creo que lo que más termina enganchando a alguien de otra persona es ese juego previo que tienes. La iniciativa

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1: La canción que viene ahora puede ser una candidata clara para sonar en grandes fiestas e incluso en grandes festivales. Te estoy hablando de La Guaracha. Es la novedad entre Manuel Turizo y el artista chileno Martin White. Habla de una relación que dejó huella, que todavía no se ha olvidado.

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1: Arrancando nueva hora juntos, las 8 y 4, una hora menos en Canarias. Soy Aitana Jerez y estoy encantada de estar acompañándote. Titi me preguntó, es una de las canciones más exitosas del puertorriqueño y ahora llega para ti.
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0: ¿Quién no se sabe todavía la fiesta de Jice, Dylan Rayton y los otros artistas que han hecho posible Dicha Bate, el tema que acabas de escuchar? Vamos ahora con una novedad. Mi Verano es el tema de Chema Rivas, que nos vuelve a conquistar con sus sonidos más característicos.
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2: Tanto en la página web como en el canal de YouTube de Los 40 Urban ya puedes ver la entrevista completa que le hizo mi compi el faraón al de Granada, a Saiko. Llega con su colaboración con Chencho Corleone, Patolas Guiales.

0: Shakira comenzó su gira Las Mujeres Ya No Lloran World Tour el 11 de febrero del año pasado en Río de Janeiro, en Brasil, y sigue haciendo historia con ella. Algo Tú es el tema que acabas de escuchar, la colaboración que tiene junto con BL. Vamos con el mallorquín.
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1: Big One, apriétame los tornillos. Ahora, dale un chin de volumen, que se reviente un chin. Así me está gustando. 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

0: fueron los días más felices para mí. Yo suscribo eso porque para mí los días más felices de toda mi vida siempre serán en verano. Ayer la vi. Es la segunda versión del Bailando por ahí, del himno de Juan Magán, y en esta ocasión con Omar Montes. Yo tengo que empezar a despedirme, pero no te preocupes.
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0: Porque hoy estás de suerte, como cada sábado a las 9, una hora menos en Canarias, empieza el programa All School de mi compi, el faraón Ramsés López. Disfruta tanto como lo haré yo, ¿vale? Hasta mañana, chao, chao. Te dejo con una lady como tú. Chao.

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1: Buenas noches, amigos y amigas de los 40 Urban. Aquí arranca el capítulo número 95 de los 40 Urban Old School. 95 programas ya, Dios mío, desde que arrancamos la temporada pasada. Bueno, este es el penúltimo programa de esta temporada. El último será la semana que viene, ¿ok? Bueno, en fin, en este capítulo 95 no va a faltar música de, por ejemplo, Wisin y Yandel, Héctor el Father, Zion y Lennox o Mozart la Para, entre otras muchas más. De hecho, vamos a arrancar en diferentes épocas, como siempre en este viaje al pasado, para traerte canciones al presente que te marcaron. Tu Príncipe, nos iremos al álbum Barrio Fino de 2004. Detrás, también llegará el reggaetón lento de CNCO, desde el álbum La Primera Cita, que tiene ya 10 años ese álbum. O Me Niegas, de Baby Rasta y Gringo, una canción que salía en el año 2003. También Wisin y Yandel con El Regreso del Sobreviviente. Ese álbum incluyó Dembow, pero la primera que te pincho la tengo ya por aquí preparada.
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1: Corría el año 2009 y Don Omar sacaba el álbum Aidón, donde se incluyó Virtual Diva. Buenas noches.

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1: Lanzada en el año 2006 como uno de los sencillos principales del álbum Los Rompediscotecas, Héctor el Father con El Teléfono. A mí me encanta. Esta canción además destaca por la combinación de las voces de Héctor el Father con W y Yandel y la producción de Tiny. Bueno, después de esta buena canción tengo otras muchas más. Es que a mí me dices que con cuál me quedo de los 60 minutos de los 40 Urban Old School y no sabría decirte con qué canción me quedo, porque todas tienen algo especial en mi vida y seguro que la tuya también. Bueno, como cada noche también me encanta saludar a los que estáis trabajando. Hola, ¿qué tal? Aquí el faraón Ramsés López haciendo LOL School. Y por supuesto, amigos y amigas que están también trabajando con el volante entre las manos, como es el caso de Elena. El otro día nos escribía por aquí en Instagram, @RamsesLópez. Ahí es donde puedes poner las propuestas, como siempre, como cada fin de semana, @RamsesLópez. Me envías un mensajito privado y me dices cuál tenemos que poner. Elena es taxista en Barcelona y me dice que cada noche espera que llegue el momento especial del sábado. Bueno, pues gracias, Elena, por llevar los 40 Urban en Barcelona 104.2. Ahora los 40 Urban Old School.
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1: Motivándola ya, el año 2004 incluyó Yo Voy de Zion y Lennox. Detrás, Noche de Sexo, Mujeres de Mozart La Para y Travesuras de Nicky Jam.

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0: canción que darme de T.Y. Aquí tenías a Daddy Yankee con Sígueme y te sigo. Nosotros ya sabes que estamos en @los40urban, la cuenta oficial de los 40 Urban, y @RamsesLopez. Síguenos y envíanos un DM, un mensajito privado con esa canción que tenemos que incluir al programa Los 40 Urban Old School de cada semana, de cada sábado noche. Canciones como esta que ya giran por aquí, que nos piden también.
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0: Esta, por cierto, la pincharé mañana en San Fermín, que estaremos con Los 40 Urban en una fiesta gratuita en la Plaza de los Fueros a partir de las 11 de la noche. Es el Superman sin capa. Si estás por San Fermín, mañana te espero en la sesión que vamos a

0: del verano de 2010, Candy de Plan B, dentro del álbum House of Pleasure. Estamos a punto de cerrar los 40 Urban Old School, el capítulo 95. Si te has incorporado en la mitad del programa, que sepas que la semana que viene haremos el último programa de esta temporada. No te lo puedes perder. Bueno, este, ni el anterior, tienes todos los programas en la aplicación de los 40 Urban. Vete a la parte de los 40 Urban, te vas a podcast, programas, y ahí puedes volver a escuchar los programas anteriores si te gusta el género urbano antiguo, los 40 Urban Old School. También en la página web, los40urban.com, en la parte de podcast, programas, ahí buscas los 40 Urban Old School. Te voy a dejar con el mismo artista con el que hemos arrancado este capítulo 95, con Don Omar, The Last Dawn. El año 2003, el álbum incluyó Pobre Diabla. Con esta te deseo una fantástica noche de sábado y mañana te espero en Pamplona.
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0: A partir de las 11 de la noche, en la Plaza de los Fueros de Pamplona, tenemos fiesta de los 40 Urban... Y me marcaré una sesión de 2 horas y pico con canciones como esta, que no pueden faltar en una buena sesión de perreo. La subimos, ¿no? ¡Buen fin de...!

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0: las 11 en Canarias. 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